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Y fiesta, fiesta casi idiota y tragicómica y grotesca, pero otra esperanza remota de vida mil y una nochesca. Qué linda es ir a ver la mujer más gorda del mundo. Entrar con un miedo profundo pensando en la giganta de Baudelaire. Nos engañaremos, no hay duda, si desnuda nunca muy desnuda, si barbuda nunca muy barbuda será la mujer. Pero ese momento de miedo profundo, qué lindo es ir a ver la mujer más oro del mundo. Y no se inmute, amigo, la vida es dura, con la filosofía poco